escuchando Billionaire de Travis McCoy y Bruno Mars aquí en Tu Planeta. Y así arrancamos la tercera y última hora del After. Y esa tercera y última hora recién comienza y está pero potente. Así que sigan conectadísimos en los 107.7 de la FM. Vamos ahora con Save Your Tears, The Weeknd, Ariana Grande aquí en Planeta. Tu música en inglés.

Veníamos escuchando Beautiful Things de Benson Boone aquí en Tu Planeta. 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Vamos con Ride Round, Florida, Kesha, aquí en Planeta, tu música en inglés.

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1: Veníamos escuchando Stereo Hearts de Gym Class Heroes y Adam Levine aquí en Tu Planeta. Y así llegamos al final del After, mi gente. Espero que le hayan pasado recontra chévere. Recontra cool. Ya nos volvemos a encontrar mañana igual de 5 a 8. Aquí en el After, obviamente, y claro que yes. Ahora sí, recuerden que yo me voy, pero la buena música continúa. La buena música tiene para rato. La buena música no para, no se detiene. Ahora vamos con Feel de Robbie Williams aquí en Planeta, tu música en inglés. Bye bye.

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0: Everybody, muy buenos días, gente, bienvenidos, bienvenidas aquí con voz de garganta de lata, pero acá estamos dándote la bienvenida a este martes 25 de agosto del 2026. Soy Gachi Rivero y te voy a dar todo de mí hasta las 10 de la mañana. ¿Qué tal? Yo vengo a ofrecer mi corazón, como lo diría el gran, ahí está para los papis, Fito Páez, ¿sí o no? Bienvenidos y bienvenidas, chicos, chicas, a Camino al Cole. Un saludazo para Samantha, que hoy está de cumple y ella va camino al Colegio Santa Rosa de Lima en Lince. Un besito de sus papis Wilman y Paola. A ver, ¿qué dice por aquí? ¿Qué dice por acá?
2: Buenos días, Gachi. Somos Elena y Agustín.
0: Buenos
2: hoy
0: días.
2: Te vamos a contar una adivinanza.
0: A ver.
2: Agustín, pelo arriba, pelo abajo y en el medio un tajo. ¿Qué es?
0: Uy.
2: El ojo. Chao, Gachi. Toma tu papá chua.
0: Toma tu papá chua. Muy bien.
5: Hola, Gachi. Soy
0: Hola.
5: Joaquín. Tengo 13 años.
0: Hola, Joaquín.
5: ¿Puedes poner la canción Bones de Imagine Dragons?
0: No,
5: por favor?
0: No la tengo
5: y
0: ahorita.
5: Te prometo que el próximo martes traigo un gran intro. Chao, Gachi.
0: No, no la puedo poner porque tengo muy buena música ya preparada para ustedes.
6: Hola, Gachi. Soy Mía Rafaela del Colegio Divino Maestro.
0: Hola, Mía Rafaela.
6: Hoy te voy a decir lo que me toca de curso.
0: Ay, a ver.
6: Hoy me toca inglés,
0: ya.
6: Razonamiento matemático.
0: Ajá.
6: Y comunicación.
0: Bien.
6: Chao.
0: Tan buenos esos cursos.
6: Al cole.
0: Chao, chao. Saludos de la movilidad de la señora Katy. Saludos para Connie, que hoy está de cumple. Tarán, tarán, tan, tan. Ella va en la movilidad, miren, ah, miren este dato curioso. Ella va en la movilidad desde los 5 añitos y ahora está en segundo de secundaria. Bien, feliz cumple, Connie.
7: Hola, Gachi, soy un 10, estoy caminando con la y pide el botón loco.
0: ¡El botón loco!
8: Hola, Gachi, mi nombre es Daniela. Estoy en el colegio Santo Domingo de Guzmán.
0: Ajá.
8: Y ahora estoy muy feliz porque estoy hablando contigo.
0: ¡Hola!
8: Este camino al cole.
0: ¡Eso!
8: Menciona el botón loco.
0: ¡Ok! ¡Chao, chao!
9: Good morning, Gachi. Mi nombre es Ítalo y quisiera decirte una adivinanza.
0: A ver, dale.
9: Respiro como humano. Pongo huevo como tortuga. Soy venenoso como una serpiente y nado como un pez.
0: Uy, ¿qué es? ¿Qué es?
9: ¿Quién soy? Soy el ornitorrinco.
0: ¡Oh, wow! ¡Qué buena adivinanza! Además, con muchos datitos, ¿no? Del ornitorrinco. ¡Me encantó! Ebert dice: estamos camino al cole. Saludos para Camila y para Mateo.
10: Hola, Gachi, soy Luana.
0: Hola,
11: yo
0: Luana.
11: La misma Api, la mamá de Luana.
0: La misma Api.
11: Estamos esperando al señor César para ir camino al
10: cole.
0: Eso.
11: Stormy, Vivian, Luana, Sojar, para Vivian, Luana, Sojar, Venus, Valentina, Miquela.
0: Eso.
11: Fernanda.
0: Chau, chau. Saludos para la movilidad 29 del Colegio Champañá. Lucía, Ariana, Francisco, Mateo, Santiago, Sofía, Rafael, Antonia y la señora Carmen.
12: Hola, Gachi. Soy Daniela.
0: Antonella
12: era. Innova School.
0: Hola, Daniela.
12: El botón loco.
0: El botón loco.
13: Hola, Gachi. Soy Carla y te vengo a contar un chiste.
0: Dale.
13: ¿Qué es un poste a otro poste? Póstate bien. Chao.
0: Póstate bien, qué buena. Muy bien, a ver, por aquí.
14: Hola, Gachi, saludos a los buenos.
15: Soy Nicolás.
14: Soy Nicolás.
0: Hola, Nicolás.
14: De colegio Lico, de Banis.
15: Besos.
0: Te mando un besito, Nicolás. Chau, chau. Último audiocillo de este bloque.
3: Yo soy Silvana y yo soy Ariana. Pedimos el botón loco y estamos camino al cole.
0: Ok.
3: Para mis amigas, para mis familiares y para las amigas de mi hermana.
0: Ok. Chau, chau. Saludos para Natalie y Daniela que están también camino al cole, a los peregrinos de Zárate. Y también saludos para Mariano Ruiz de tercer grado del St. George. Ustedes lo pidieron y aquí está con ustedes el botón loco.
1: Nos ponemos locos con el botón loco. ¿Cómo suena un bebé llorando?
0: ¡Oye! Muchos de ustedes tienen hermanitos bebitos, ¿no es cierto? ¿Cómo suena un bebito llorando? Un bebé llorando, ¿ok? Me mandas, hola, soy Ignacio y este es mi bebé llorando. Hola, soy Joaquín y este es mi bebé llorando. Hola, soy Amanda y este es mi bebé llorando, ¿ok? Solo necesitas 10 segunditos, no más largo, por favor, el audio para poderle dar pase a muchos más niños y niñas. Y agosto es volver a la rutina y también volver a compartir alrededor de la mesa. 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Vuelvo con el botón loco, aquí en camino al cole, por tu planeta.

0: llantos de bebés. Vamos con el botón loco. Bebé llorando.
1: Hola, Gachi, soy Daniela y así suena un bebé llorando.
0: A ver.
1: Chao, Gachi.
0: Chao, chao.
2: Hola, Gachi, soy Taqueo. Y así
0: hola, Taqueo.
2: Yo
0: soy
2: un bebé.
0: Oye, ese bebé es molesto, molesto y llorando.
3: Hola, soy Carlos.
0: Ya, listo. A ver, vamos con los bebés llorando. Y dice así, a ver, a ver, a ver.
4: Hola, Gachi, soy Carolina Medina del colegio Nuestra Señora de la Mesa de Arte. Y ese es mi bebé cantante llorando.
0: Cantante llorando. Ah, wow.
4: Chao,
0: una nueva
4: Gachi,
0: faceta.
4: Estoy camino al cole.
0: Chao, chao.
5: Hola, Gachi, soy Juliet.
0: Hola, Juliet.
5: ¿Y cómo suena mi bebé?
0: ¡Ay, pobrecito!
6: Hola, soy Matías. Este es mi bebé llorando.
0: A ver. ¡Ajá! ¡Buen bebé, ah!
7: ¿Eh? Hola, Gachi, soy Rodrigo y mi bebé llorando es este. ¡Uy, uy, uy!
8: Hola, soy Gia del Colegio Inmaculada y este es mi bebé llorando.
0: A ver.
9: ¡Amá! ¡Amá!
0: Eso, saludos para Aarón y Jacob que se están alistando para ir camino al cole.
10: Hola, Gachi, este es mi bebé.
0: Ese bebito. Ay, le dio su biberón, qué lindo.
11: Hola, Gachi, soy Alana y este es mi hermanita que es bebé.
0: A ver. Así llora tu hermanita.
12: Hola, Gachi, mi nombre es Ítalo y soy del colegio de Nuestra Señora de la Merced.
0: Hola,
12: y
0: Ítalo.
12: Y esta es mi representación de un bebé llorando.
0: A ver.
12: ¡Wee! ¡Wee! ¡Wee!
0: Muy bien.
13: Hola, Gachi, mi nombre es Nessie. Este es mi bebé llorando. ¡Nya! ¡Nya! ¡Nya!
0: Muy bien.
14: Hola, Gachi. Queremos mandarle un saludo a Emilio, que hoy está cumpliendo años. ¡Feliz cumpleaños, Emi! ¡Pásala lindo!
0: ¡Feliz cumple, Emilio!
14: Un saludo conmigo.
0: ¡Feliz
13: cumple, Emilio!
0: ¡Se va a la casa de cartón!
15: Yeah. Hola, Gachi. Soy Joaquín.
0: Hola, Joaquín.
15: Y me ve llorando.
0: A ver.
15: Yeah, yeah,
0: yeah, ¡muy bien! Yeah. Casi berrinche,
16: hola, Gachi. ¿Eh? Soy Julieta de Leonardo. Del colegio Leonardo da Vinci.
0: Ajá.
16: Y este es mi bebé llorando. Chao, Gachi, voy camino al cole.
0: Chao, chao.
17: Hola. Hola, Gachi. Yo
0: hola.
17: Soy Joaquín. Y este es mi bebé llorando.
0: A ver. Muy bien.
18: Hola, Gachi. Soy Rodrigo del colegio Abraham Hanningol.
0: Hola, Rodrigo.
18: Chao, Gachi.
0: Muy bien, chao, chao. Saludos para la movilidad de la señora Liliana, para Dana, Bianca, Daniel, Daniela, Nayara, Sofía, Caetana y Kiara. En especial para el señor Alex, que va en camino al cole.
19: Hola, Gachi. Soy Nicolás del colegio Hans Christian Andersen y hoy te voy a hacer el sonido del bebé llorando. Chao, Gachi, estamos camino al cole.
0: Muy bien.
20: Hola, Gachi, soy Iván del Valley University y este es mi botón loco.
0: A ver. Muy bien,
21: soy
0: ese
21: Luana,
0: bebé.
21: Y así suena mi bebé llorando.
0: A ver. Muy bien.
22: Hola, Gachi, soy Salvador Beltrán del colegio Altair.
0: Hola,
22: y este
0: Salvador.
22: Es mi botón loco. Chao, Gachi.
0: Chao, chao. Y un súper saludo, dice acá, a mi sobrino Benjamín del colegio Padre Iluminato. 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Y ahora sí, dejamos dormir a los bebés llorando y nos vamos hacia los talentos. Si tu audio tiene talento, avísame al toque, porque lo que viene son talentos aquí en Camino al Cole.

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0: Y ahora sí, seguimos. 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Y ahora sí, seguimos. ¡Vamos con talentos! Y dice así, a ver, espérate, ¿dónde estaba? Ay, lo perdí, acá está.
1: Hola, Gachi, soy León.
0: Hola, León.
1: Te quiero mostrar mi talento.
0: A ver. Eso.
1: Chao, Gachi, mejor.
0: Muy bien, León.
2: Hola, Gachi, soy Dafne y ese es mi talento.
0: Eso. Qué bonito.
2: Gracias, Gachi.
0: Gracias a ti.
2: Al cole.
0: Eso.
3: Hola, Gachi.
0: Hola.
3: Me llamo Rafaela y hoy voy a mostrar mi talento especial, que es cantar.
0: A ver.
3: No, ni no, ni no, ni no, ni no, ni no, ni no, ni no.
0: Bien.
3: No, ni no, ni no, ni no, ni no, ni no, ni no, ni no.
0: Oliver Tree.
3: Camino al cole, Gachi.
0: Que te vaya muy bien. Chau, chau. Saludos para André Carrillo y a la promoción inmaculada del Cluny de Barranco. A ver, por aquí.
4: Hola, Gachi. Soy Daniela de la movilidad de la señora Nancy.
0: Hola, Daniela.
4: Y este es mi adivinanza.
0: A ver.
4: ¿Sabes el colmo de una persona perdedora?
0: ¿Cuál es?
4: Que su esposa se llama Victoria.
5: Hola, Gachi.
0: Hola.
5: Yo me llamo Jacob.
0: Hola, Jacob.
5: Niñas, tengo 7 años.
0: Ajá.
5: Voy yendo al camino al cole de Colegio Saco Liberos. Te voy a contar un trabalenguas.
0: A ver.
5: El pájaro pinto no es el que pinta es el pintor. Si el pájaro pinto pintara, pintaría para pintar el pintor.
0: ¡Eso!
6: Hola, Gachi, soy Jared.
0: Hola, Jared.
6: Te voy a contar un chiste.
0: A ver, dale.
6: ¿Sabes por qué no metieron al ciego en una discusión?
0: ¿Por qué?
6: Porque no tenía nada que ver. Chao, Gachi, y este es el camino al cole.
0: Chao, chao.
7: Hola, Gachi, me llamo Nicolás.
0: Hola,
7: soy
0: Nicolás.
7: Soy Sergio Palmer y voy camino al cole.
0: Y hoy es tu cumpleaños, 8 años para Nicolás. Tarán, tarán, tan, tan.
8: Buenos días, Gachi, soy Mateo desde Pisco.
0: ¡Eso!
8: Y yo voy a imitar a Stitch.
0: A ver.
8: Hola, soy Stitch. ¡Hola!
0: Una canción y volvemos con más talentos aquí en Camino al Cole.
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0: algunos talentitos.
1: Buenas noches, soy Jimena y yo voy a hablar mi trabalengua.
0: A ver.
1: El ajo picó a la col picó al ajo, ajo, col, caracol, caracol, col, ajo.
0: Bien. Muy bien.
1: Gracias, Achi, voy camino al cole.
0: Chao, chao.
2: Hola, Achi, yo soy Cristóbal. Yo soy del colegio Newton College, que quiere decir mi trabalengua.
0: A ver.
2: Zoom, zoom.

0: Nachi, soy Vasco y hoy es mi declamación de poema.
1: ¡Oh, yes! ¡Wow!
0: Mi poema es El planeta nos necesita.
1: ¡Asu! ¡Qué bonito! Y sí que nos necesita.
2: Nachi, ya se acerca tanto mi cumpleaños.
1: ¡Eso! ¡Chao, chao! Saludos a la movilidad Flores para Valentín, Salvador, Valentina, Lía, Lucas, María, Julieta y Eitan. Muchas energías positivas para su día.
3: Hola, Nachi. Yo soy Sofía.
4: Yo soy Lorenzo.
5: Yo soy Mateo.
3: Hoy día te voy a cantar el coro de la canción Planet de Solar Rise.
1: A ver, dale.
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1: Chao. Muy bien, vámonos a canción y vuelvo con los rezagados aquí en camino al cole por tu planeta.

0: Mañana 53 minutos, vamos cerrando camino al cole y dice así.
1: Hola Gachi, soy Alberto.
0: Hola Alberto.
1: Te voy a contar un chiste.
0: A ver.
1: Coquito y Edda tuvieron a dos rompecabezas porque Rosita estaban armados. Chau, chau. Estoy camino al cole.
0: Eso. Hola, Gachi.
2: Soy María Gracia.
0: Y hola María Gracia. Camino.
2: Al colequita Salvador.
0: Ajá.
2: En mi lonchera mando una rica ensalada de frutas.
0: Qué rico.
2: Y huevo revuelto.
0: Huevo chau, revuelto,
2: Gachi,
0: qué rico.
2: Te mando muchos besos.
0: Chau María Gracia, que te vaya lindo en el cole.
3: Hola, oh my Gachi, yo soy Esther.
0: Yo
3: hola, soy
0: Esther.
3: Elía.
0: Hola Elía.
4: Yo soy Eri.
3: Estamos yendo rumbo al colegio y naves cursando Totoribio.
0: Sí.
3: Sí.
0: Eso. Chau, chau.
5: Quiero contar un chiste. ¿Cuál es el deseo de la cobra? Serpiente.
0: Claro, el deseo de la cobra, serpiente. Muy bien, y así cerramos por hoy. Camino al cole. Hasta mañana, chicos.
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7: Estamos camino al cole.

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0: Son las 8 de la mañana con 7 minutazos, gente. Estás en Oh My Gachi. Good morning. Aquí, obviamente, in your planet. Yeah. Que espero que hayas amanecido bien, que hayas amanecido chévere. Yo creo que estoy mejor de la garganta que ayer. Ayer sí me fastidiaba muchísimo. Hoy día siento ahí, ¿no? Conforme pasa el día, ya se me va liberando un poco la garganta, pero sí, es duro, ¿ah? Empezar el programa así con la garganta de lata es duro. Pero acá estamos, ya me compré mi Gloranta, alivió rápido la garganta, me acuerdo de ese comercial, qué gracioso, oye. Como cuando un comercial está bien hecho, ¿no? Te quedas con la cancioncita, te quedas con la frase, no sé. Yo creo que ese es el éxito, cuando ya alguien reconoce pues una frase, ¿no? El jingle del comercial, ¿no? La cancioncita o algo, y dices, dio efecto, ¿te das cuenta? Hicimos un buen comercial y nos dio resultado. Muy bien, gente, hablando de publicidades, pues, ¿no? Un poco así de variedad en nuestro speech. Un poco de variedad. 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Y ahora sí, es momento de saber, de conocer. ¡Qué rico! ¿Cómo te estás alimentando?
1: En Oh My Gachi. ¿Qué has desayunado?
0: Sé lo que has desayunado o qué estás desayunando ahorita en este preciso momento. Estás abriendo la boca y en eso ¡ah! ¡Qué rico! Pan con pollo, pan con huevo, pan con torreja, tu maca, tu quinoa, tu pan con palta, tu pan con chicharrón, de repente una frutita porque estás lights, de repente un yogurcito, un tamalito, ¿por qué no? Cuéntamelo al 943-748-745. ¿Qué estás desayunando el día de hoy? Vamos a abrirle el apetito al Perú entero, ¿ok? Manda tu desayuno, si lo tienes al frente, tómale foto y me lo mandas, ¿ok? Al 943-748-745. Y si desayunas tipo almuerzo, pues bienvenido sea, nada más rico que un rico caucau, ¿sí o no? Nada más rico que un estofado, nada más rico que una pizza recalentada de la noche anterior o su pollito a la brasa desmenuzado con mayonesita y pa, directo al pan. Cuéntame, ¿qué estás desayunando el día de hoy? Aquí en Oh My Gachi, vamos con Enemy, Imagine Dragons y J.I.D. En Planeta, tu música en inglés.

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1: 19 minutos, mándame tu desayuno porque en breve les cuento los ricos potajes de los oyentes del planeta, ¿ok? 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
1: 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Y ahora sí, a ver, vamos con esos ricos desayunos. Hay variedad, ¿eh? Eso es lo importante, que hay variedad. A ver.
4: Hola, Gachi, mi nombre es Ginebra.
1: Hola, Ginebra.
4: Y soy del Colegio Adventista Miraflores y ajá, te quiero decir que comí hoy.
1: ¿Qué desayunaste?
4: Una rapidita con jamón y queso.
1: ¡Qué rico!
4: Y yogurt de fresa.
1: ¡Buenazo! ¡Chao, chao!
5: ¡Hola, Gachi! ¡Hoy todos comimos cuáquer!
1: ¡Cuáquer! ¡Muy bien! Pedro Pablo dice, aún todavía no desayuno, pero ya sabe lo que va a desayunar: leche con café, dos panes con queso mantecoso y dos huevos duros. ¿Ya para qué más? ¿Sí o no? ¡Buenazo! A ver, por aquí, Manuel dice, voy a desayunar pan con huevo revuelto con jamón y jugo de naranja con papaya. Bien jugado.
6: Hello, te saluda Richard. Yo desayuné cereales cornflakes mezclados con yogur de lúcuma, aunque Tarapoto amaneció con lluvia. Saludos.
1: Ya, pero que maneja con lluvia, ¿qué tiene que ver con el desayuno? Hay que desayunar igual. Eli Terreros dice, mi desayuno de hoy, yuca sancochada y encebollado de mollejitas. ¡Wow! ¡Qué rico! ¡Qué buena proteína! Elia, qué buena proteína con su cafezazo ahí al costado. Muy bien, a ver, por aquí, Bea.
7: Hola, Gachibella, ¿cómo estás? Yo voy a desayunar un café con leche, pan con queso, una mandarina y huevos.
1: Buenazo. Chau, chau. A ver, Humberto Zacarías de San Juan del Urigancho dice, mi desayuno fue un riquísimo escabeche de pescado. A su madre, que los mantenga el gobierno a ustedes, ¿ah? Con papa rellena y su ceviche. A su, pero ¿qué has desayunado? Un buffet, dices tú. Ok, bueno. A ver, Néstor.
8: Siéntate acá, Néstor. Te mandé la fotito. Acá desayunando un rico caldo de
1: gallina. Caldazo, ¿ah?
8: Ahorita le voy a echar su rocotito, porque quiero que pique, con su quioncito rico ahí, su fideo bien al dente y su pierna ahí bien caliente, ahí pegachi.
1: Bien, ¿ah?
8: Ya no,
1: rico,
8: ya
1: me provoca esa
8: ahora
1: sopita.
8: Ahora sí, con toda la energía a chambear.
1: Va con todo. Y José Luis, desde Toma Café de Especialidad, popularmente conocido como Maradona, dice, estamos tomando desayuno, croissant relleno con tamal de cerdo y su cafezazo peruano. ¡Wow! Oye, qué bien se alimentan, ¿ah? Sobre todo Yurico, ese croissant tiene tamaño baguette, ¿ah? Es croissant tamaño baguette. ¡Qué barbaridad! Saludos para Yuriko, para María Alejandra y para Maradona. Y en Trujillo York, vayan a Toma Café de Especialidad. Muy delicioso. Muy bien, gente, me voy a canción, ¿ok? Son las 8 de la mañana con 24 minutos y nos toca escuchar Save Your Tears, The Weeknd y Ariana Grande sonando aquí en tu planeta.

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0: de hoy es...
1: Empieza haciendo lo que es necesario. Después haz lo que es posible y pronto te encontrarás haciendo lo imposible. San Francisco de Asís.
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1: Bonita frase, ¿sí o no? 8:38, como para impulsarte, como para, ¿no?, darte ese último empujoncito que te faltaba. Empieza haciendo lo que es necesario, o sea, lo básico, ¿no? Luego vas a hacer lo que es posible. Y muy pronto, ¿no? Uno va evolucionando y te vas a encontrar haciendo lo imposible, ¿no? Porque ya uno va agarrando pues viada, pa, pa, pa, y dice, ya estoy en esto, vamos con todo Perú. Así que, como siempre les digo, nunca dejen de tener proyectos, nunca dejen de tener sueños, nunca dejen de tener, ¿no?, algo que dices, oye, quiero hacer esta vaina, voy a empezar. ¿Cuándo empiezo? De una vez, ya, mañana, pasado, de repente en septiembre, ¿no? Pero sí, siempre tengan algún proyecto, alguna meta, algún pendiente por ahí, ¿no?, que te diga y que te impulse, obviamente, a hacer cosas, a levantarte cada día de esa cama, oye, mugrienta, cambia las sábanas. Empieza haciendo lo que es necesario, después lo que es posible y pronto te encontrarás haciendo lo imposible. Nos vamos a canción, son las 8:39 y lo que viene, Dilema con Nelly y Kelly Rowland aquí en Planeta, tu música en inglés.

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2: ¡Alu! Oye, esta noticia me ha sorprendido porque alucina ya. Bueno, el Perú se prepara pues para la llegada del Papa, ¿no es cierto? Del Papa León XIV. El 16 de noviembre va a estar el Papa por aquí y alucina que va a dar misa para 2 millones de personas. Increíble. Esta misa va a ser en la base aérea Las Palmas, en Surco. Ya hay que tomar las precauciones necesarias. 16 de noviembre, ¿qué cae? Es lo que quiero ver. Para que, ¿no? Saques tu bicicleta, saques unas buenas zapatillas y camines ese día. 16 de noviembre cae. Oye, cae el lunes. Qué raro, ¿no? ¡Qué raro! Bueno, él va a llegar, creo, el 16 de noviembre y de ahí hace la misa. Bueno, en fin, y además va a estar en Lima, además va a estar en Chiclayo, en Cusco, en Pucallpa. Dice que van a tener una misa y para más de 2 millones de personas. ¡Wow! En la base aérea Las Palmas. El 11 llega. Ah, ok. Llega el 11 de noviembre al Perú. Y el 16 de noviembre celebra esta misa gigante, enorme, 2 millones de personas, el Papa León XIV. Pa' su madre, el Perú va a estar pero hecho un loco, ¿sí o no? Hecho un loco, vamos a estar alborotados. Muy bien, son las 8 de la mañana con 57 minutos. Nos vamos ya hacia la última hora de programa. Viene Frank Mendizábal con Planeta Místico. Y luego, el tema del día para que arranques a comentar al 943-748-745. Vamos con Rocketeer aquí en Planeta, tu música en inglés. Here we go.

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0: última hora de programa, son las 9 de la mañana con 5 minutazos. Seguimos, gente, aquí en Oh My Gachi, Good Morning, por Planeta, tu música en inglés. 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Y aquí está nuestro gran Frank Mendizábal y damos inicio así a Planeta Místico. Muy buenos días y adelante, Frank.
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Buenos días. Ya estamos listos y preparados. Martes, ya estamos aquí. ¿Cómo estás, Hachisita? Y el día de hoy ya te traigo por fin. Te traigo la información precisa para que puedas conocer qué va a pasar este 28 de agosto. Sí, hay un eclipse lunar parcial este 28. Ajá. Entonces, es tiempo de soltar para poder avanzar. Porque hace poquito, el 12 de agosto, ¿no?, se abrieron las puertas de nuevos comienzos debido al eclipse solar. Ese fue solar, este va a ser lunar. ¿Qué quiere decir esto? En la noche, ¿ok? No en el día. Entonces, este eclipse que tuvimos el 12 de agosto, que fue solar, como te digo, nos abre las puertas a nuevos comienzos, a oportunidades y cambios importantes. A diferencia del eclipse lunar, que es el 28 de agosto, llega con una misión diferente: a cerrar ciclos y liberar aquello de que, digamos, ya no tiene un lugar en tu vida. O sea, lo que ya no sirve, pa' la basura, por así decirlo. Desde la astrología, este eclipse actúa como un punto de inflexión. Puede traer revelaciones, claridad emocional y la necesidad de dejar atrás relaciones, hábitos o miedos con situaciones que han frenado tu crecimiento. Además, lo que se va no es una pérdida, ojo con eso, sino el espacio que necesita lo nuevo para poder entrar y llegar. Esta energía se sentirá con mayor intensidad en Virgo, Piscis, Géminis, y Sagitario, especialmente en quienes tengan el Sol, la Luna o el Ascendente en estos signos. La diferencia es sencilla: el eclipse solar te muestra hacia dónde ir. El eclipse lunar te ayuda a soltar lo que ya no puede acompañarte en este camino. Así que, a soltar las cosas, Hachisita, porque sabes que te va a afectar. Suéltalo, déjalo, abandónalo, porque ya no. Figurita repetida nos llena el álbum, así que ya eso lo hablamos en interno. Por ahora, vámonos con canción. Estás aquí en Planeta 107.7, tu música en inglés.

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mañana, 18 minutos, aquí recién entrándole al huevo duro. Recién tomando desayuno, pero acá estamos, alimentándonos bien. Quiero decirle a la gente que manda consultas para Frank, que Frank contesta las consultas el jueves a las 8 de la mañana. Recuerden que los jueves 8 de la mañana viene en vivo y en directo para responder tus preguntas. Ese es el único día en el que contestamos preguntas, así que guarda tu pregunta para este jueves 8 de la mañana, que está Frank Mendizábal por aquí. Saludos para los chicos de OEI de Jereza Lambayeque. Buena. Escuchándonos desde allá. Y te doy el tema del día de hoy para que arranques a comentar. Atención, delivery que siempre pido. ¿Cuál es ese delivery que siempre pides? De repente ya tienes tu caserito, tu caserita, ¿no? Y dices, ¡ay, qué rico, me ha provocado! ¡Pah! Pides, ya está. De repente no es algo, quizás no es un restaurante, digamos, muy común, ¿no? Y no me refiero solamente a restaurantes, ¿no? Puede ser un delivery, no sé, de mercado, puede ser delivery de hasta de ropa, ¿no? Delivery que siempre pides. ¿Cuál es ese delivery al que sí o sí regresas? Ya es tu vieja segura, ¿no? Así. Más vale malo conocido que bueno por conocer, ¿no dicen? Entonces, ¿cuál es ese delivery que siempre pides? Así que como que le has agarrado camote de repente, porque o dices de repente, pucha, no, las cosas llegan bien ricas hoy, es bien rico, así que yo ya pido nomás. Ya sé ya que viene bien, así que vamos con fe y vamos con todo. ¿Cuál es ese delivery que siempre pides? Cuéntamelo al 943-748-745. Y mientras tanto, Olivia Rodrigo con Good For You, aquí en tu planeta.

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0: 33 minutazos, gente. Delivery que siempre pides. ¿Cuál es ese delivery al que siempre recurres y dices, ya, esa es la vieja confiable, ¿sí o no? Vamos con todo, ahí no tiene pierde, no tiene falla. Y dice así, acá está la gran Lizzy.
1: Hola, Gachisol, Lizzy de Delivery que siempre pedimos. Es pollo a la brasa.
0: Pollo a la brasa, qué rico.
1: Chao, te quiero.
0: Yo a ti, mi Lizzy. Pedro Pablo, mira, se parece mucho a ti. El delivery que normalmente pido, dice, es pollo a la brasa o un menú, porque a veces pues no hay almuerzo en casa. Sí, pues un menuzazo ahí, pa, te salva, ¿sí o no? A ver, Hiromi dice, hola mi recontra mamacita. El delivery que casi siempre pido son hamburguesas del McDonald's o KFC. Para saciar pues un poco mis gustitos, dice, buena. Por aquí Rafa de Bella Vista dice, un delivery que suelo pedir es una rica pizza, ya sea de pepperoni o hawaiana. Buena. Gachi hermosa dice acá, Jesús, mi delivery, el que más uso, es en Pedidos Ya. Siempre tengo esa manía, dice, de pedir entre las 2 y 3 de la mañana. A su madre. ¡Wow! ¿A esa hora se come? Esa es la pregunta. ¿Se come a esa hora? Dice, justo para ver una serie que me tiene enganchado. Se llama From. Terminé de ver su última temporada anoche. Ah, bueno. Entonces ya los delivery de madrugada van a parar. ¿Cuál es ese delivery que siempre pides? Cuéntame tus gustos, tus preferencias. Delivery que siempre pido. Al 943-748-745. Y ahora sí, vamos con los Backstreet Boys aquí en Planeta, tu música en inglés.

0: Seguimos. 9 de la mañana con 43 minutazos, gente. 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Ahora sí, delivery que siempre pides. ¿Cuál es ese delivery que nunca te falla? Que dices, no, yo esto seguro nomás. Humberto Zacarías de San Juan del Urigancho dice, el delivery que siempre pido, comida norteña, buena. Richard dice por acá.
1: Cachi, yo aquí en mi trabajo siempre pido por delivery mi menú de almuerzo a partir de las 10:30 de la mañana, ya que de esa manera llega mi pedido al mediodía a mi centro laboral. Saludos.
0: Claro, aseguras tu menú, porque a veces los menús se acaban, ¿no es cierto? Entonces te dicen, no, hubiera llamado más temprano, ya no hay arroz con pollo ya, ahora solo hay caigua. A ver, Manuel.
2: Hola, Gachi, rubia ricotona. El delivery que siempre pido es un rico pollo a la brasa.
0: Pollito
2: a
0: la brasa.
2: Una KFC. Quiero mandarle un saludo a mis mejores amigas, Lorena, Jogi, Melissa y Made de la playa Los Yuyos.
0: Okay.
3: Hola, Gachi, mamacita. El delivery que siempre pido son las doraditas los días viernes y frecuentemente su pizza.
0: Unas doraditas, o sea, unas chelitas, tú dices, bien, ¿ah? Bien, y una pizzita, claro. O un rico chifayo, ¿no? Un chifazo el domingo, pa, como a las 7, así, su sopita guantán, sus buenos guantancitos y su arrocito con su tipacay. ¿Por qué no? ¿Sí o no? Para cerrar bien el fin de semana. ¡Qué rico! 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Vamos con B.O.B., Bruno Mars, Nothing on You, aquí en Planeta, tu música en inglés. Beautiful.

0: mañana, 52 minutos. Delivery que siempre pido, dice así.
1: Hola, Maigachi, mamacita. Mi delivery favorito es un six-pack de heladitas ahí. Ajá. Para refrescarme después del partidito.
0: Eso. Solo
1: para mi Adrián, que está de cumple.
0: Listo, chau, chau. A ver, por aquí, aso, hasta con anuncio de martes de alitas. Dios mío, y hoy es martes.
2: Cachi, sienta con Stitor. 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
0: 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Me da risa el nombre. ¿Cómo se llama el restobar? 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Ay, ay, ay. Bueno, gente, yo en verdad el delivery que siempre pido es un wrap. Ya sea de donde sea en realidad, ¿no? Porque yo antes pedía insólito, ¿no? Muy seguido, pero como son muy grandes, ya no lo pido tanto, pero son muy deliciosos, ¿no? 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Así es, son las 9 de la mañana con 54 minutos, gente. Muchas gracias por haberse conectado en estas 3 horazas aquí al planeta. Voy a cerrar programa con I Took a Pill in Ibiza, Mike Posner, y luego viene el gran... Y no gran porque, su qué gran. No, gran porque bien grande. Jorge Aguayo, el player del planeta. Y por acá, último mensaje. Mira, dice, Cachi, los jueves siempre pido un balde de canchita del cine. ¡Ah, manya! Porque jueves es de noche de pelis con mis peques. Mira, qué bonito, claro. ¿Para qué hacer canchita en tu casa? ¿No? Cuando te sale 5 soles, si puedes pedir al cine. Pagando 50. Ay, ay, ay, pero es más rica, ve la canchita, claro que sí. Son las 9 de la mañana, 55 minutos, gente. Mañana volveré. Espero que con menos garganta de lata y mejor voz. ¿Ok? Se quedan con el player del planeta. Cuídense mucho y chao.

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1: Buenos días, buenos días, buenos días, Perú. Arrancamos con Player aquí en Planeta Tu Música en Inglés. Yo soy Jorge Aguayo. Me quedo contigo a la una de la tarde, tres horas, poniendo lo mejor, lo más rico de la música en inglés que solo tiene este bello y pechocho planeta. 10 y 8 de la mañana comenzamos con todo aquí en Planeta Tu Música en Inglés. Que tengan un excelente martes y la vamos a pasar bien. Así están escuchándome en este momento. La vamos a pasar bien con la mejor música en inglés. Comenzamos con dos canciones recontra power, ¿eh? Primero Risk It All de Bruno Mars. Luego Perfect de Simple Plan. Canciones feeling, ¿para qué? Para este martes con todo, que no nos ha como acompañado tanto el sol, a menos en ese rico Chorri York. El sol no ha botado con todo, no ha salido con todo. No importa, estamos melancólicos, tanto en clima, y está bueno, está bueno, está bueno. Así que a gozar conmigo, como siempre, de lunes a viernes, de 10 de la mañana a 1 de la tarde por Planeta Tu Música en Inglés. Vamos con una canción que me encanta, Closer, de Chainsmokers, Halsey, que suena aquí en Planeta. Bienvenidos, players, buenos días.

0: Veníamos escuchando Pamba Kicks, Foster the People, sonando aquí en Planeta Tu Música en inglés. 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

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Vamos con Last Friday Night, Katy Perry, y suena aquí en Planeta tu música en inglés.

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Venimos escuchando Do It Three Kids, sonando aquí en Planeta Tu Música en inglés. 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Vamos con 24 Karat Magic, Bruno Mars, y suena aquí en Planeta Tu Música en inglés.

Venimos escuchando Flowers de Miley Cyrus, sonando aquí Planeta Tu Música en inglés. Y Zara Larsson ya, al fin, ya salió en Fortnite. Así es, ya salió en Fortnite la gran Zara Larsson. Ya puedes elegir su skin. Y además, ha salido un nuevo emote, como decimos acá los latinos, donde puedes bailar Midnight Sun. Así que bien por la gran Sarisha Larsson, que ya tiene su skin recontrachorado en Fortnite. Así que para la gente fan que juega Fortnite, ya puede meterle bien con la nueva Zara Larsson y su rico emote de Midnight Sun. Vamos con 7 Years, Lucas Graham, y suena aquí en Planeta Tu Música en inglés.

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Seguimos escuchando Life Goes On, Oliver Tree, sonando aquí en Planeta Tu Música en inglés. Y arrancamos con toda la segunda hora de Player. Yo soy Jorge Aguayo y me quedo contigo hasta la una de la tarde. Dos horas más poniendo lo mejor, lo más rico de la música en inglés que suena aquí en este planeta. 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No puede faltar para vernos tú y yo cantando That Time, cantando I Got a Feeling, My Humps. 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La vamos a pasar espectacular. 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Vamos, Come Feel. Es un clásico de clásicos. Le ganaron Robbie Williams, que suena aquí en Planeta, tu música en inglés.

Veníamos escuchando Baby I Want, Danny Ocean, sonando aquí en Planeta Tu Música en inglés. Te cuento que mi causa Shawn Mendes está haciendo y rompiéndola, siendo modelo de la campaña de Gucci, la de Primavera Campaign. Está acá de postear todas sus fotos mi brother Shawn Mendes, que la verdad, está chévere el polo. E imposible que algún día me quede esa vaina, porque es como medio látex, no sé si es la palabra correcta, pero más o menos ese estilo recontra fit. Me gusta el polo, la verdad, pero nada, uno tiene que saber sus límites. Y eso que yo no lo sé tanto, la verdad, pues está confirmado que está apretado esa nueva colección de Gucci, que a Shawn Mendes le queda espectacular. Y a mí estoy seguro que no me entra, pero ni el dedo gordo, por Dios. Vamos con Baby de Maneskin y suena aquí en Planeta Tu Música en inglés.

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¡Qué rica canción! ¡Stupid Song! Olivia Rodrigo sonando aquí en Planeta Tu Música en inglés. Y a ver, hagamos algo rapidito. Mira a tu alrededor y ahora piensa, si en este momento empezara un sismo, ¿sabrías exactamente de dónde ponerte? Porque cuando empieza a temblar, no es momento de estar pensando, ¿y ahora dónde me meto? Así que hoy te dejamos una pequeña tarea. Identifica las zonas seguras de tu casa y también revisa cuáles son tus rutas de evacuación. Y si vives con tu familia, cuéntales cuáles son para que todos lo conozcan. ¿Ah? 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Vamos que a un lado. Out of Heaven, Bruno Mars, y suena aquí en Planeta Tu Música en inglés.

Venía escuchando Forever Young, Timmy Guetta, Alphaville, perdón, Ava Max, sonando aquí en Planeta, tu música en inglés, mataré. Te cuento que estamos para celebrar, porque Perú clasificó a los FIFA E-Finals 2026 al avanzar a la final de la FIFA E-Continental Championship South America de eFootball, con la dupla de Jonathan Salazar y César González, que vencimos a Argentina y garantizaron su disputa a la final, que va a ser en Arabia Saudita. Así que nada, bien por el Perú, bien por esta dupla de Jonathan Salazar y César González, que nos representarán en la final de eFootball. Que eFootball, para que no mañan, es la competencia de FIFA, FC 26, así. Y eFootball es como lo que era antes PES, lo que mucho antes era Winning Eleven, ya, eso es eFootball ahora. Vamos con Faded Alan Walker y Suena aquí en Planeta, tu música en inglés.

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Venimos escuchando Shake It to the Max, Molly, Silent Daddy, sonando aquí en Planeta Tu Música en inglés. Arrancamos con toda la tercera y última hora de Player. Yo soy Jorge Aguayo y me contigo hasta la 1 de la tarde. Una hora más, 57 minutos más, siendo las 12 y 3. 57, sí. 12 y 3, está bien. Mi matemática está bien, ¿no? Sí. Poniéndote lo mejor de la música en inglés que suena aquí en este planeta. Te cuento que se ha filtrado algo que la gente de Rockstar, que son los encargados de GTA 6, se van a molestar. Porque ya se confirmó que una canción, sí, una canción que es de The Weeknd, va a estar en GTA 6. Pertenece al álbum Kissland y esto es Wanderlust. Wanderlust, canción que tiene 13 años de antigüedad. Va a estar sonando en GTA 6, el juego más esperado, me atrevo a decir, de la historia. Vamos con Hot and Cold, Katy Perry, y suena aquí en Planeta Tu Música en inglés.

Venimos escuchando Love You Like a Love Song, Selena Gomez and the Scene, sonando aquí en Planeta Tu Música en inglés. Oye, te cuento que hace 87 años, sí, 87 años, el Mago de Oz llegó a los cines, ¿sí? El primer Mago de Oz donde la bruja está pintada así, ¿no? No como Wicked, ¿no? Así recién pintada, donde el hombre de hojalata se ve complicado, donde el leoncito amigo... Se ve realmente chafa, pero bueno, es de las primeras películas que salieron y que las rompieron en taquilla en su momento y ha cumplido 87 años. Vamos con Espresso de Sabrina Carpenter, que suena aquí en Planeta Tu Música en inglés.

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Venimos escuchando Adventure of a Lifetime, Coldplay, sonando aquí en Planeta Tu Música en inglés. Oye, te cuento que la gran Demi Lovato, después de haber presentado ya su Camp Rock 3, junto con los Jonas Brothers, que ya aparece en un cameo y además también es la productora general, está ahorita en Bahamas. Está en Bahamas, chorreando, tirada así en la arena, sin moverse, mientras el mar llega a su cuerpo, así relajado. Así que bien por Demi Lovato. Qué chévere son los millonarios, ¿no? Como que termina su proyecto, presenta, y de ahí, estoy cansado, me voy a descansar. Bacán, pues, bacán. Ojalá, algún día, causa. Vamos que lo logramos. Vamos con Chanel de Tyla y suena aquí en Planeta Tu Música en inglés.

Venimos escuchando Treat You Better, Shawn Mendes, sonando aquí en Planeta Tu Música en inglés. Oye, y con esta canción, sí, Player de Ausfin. Oh, yo soy Jorge Aguayo y nos encontramos el día de mañana con más Player aquí en Tu Planeta. Que tengas un excelente martes, pasa el espectacular y la vas a pasar aún mejor acostado, al lado, ahí chapando casi con Planeta Tu Música en inglés. Te quedas con Karina Enciso y hasta las 4 de la tarde con tu 5 Planeta en línea 58 After con Fabiana. Y luego harta buena música como siempre, así que nada. No hay excusa alguna para quitarte aquí del planeta. Repito, que tengas un excelente martes, pásala bonito y sobre todo come rico. Qué bonito. Yo te cuento que he hecho mis lentejas cual señora y nada, vamos a ver qué tal salieron. Soy de los chefs que a veces no pruebo porque digo, ¿qué pasa si me salió mal? Mejor ya cuando tenga que comerlo, ahí como que le meto y digo, ya, pe, si salió bien chévere y si no ya le meto más sal, ketchup y vemos qué sale. Vamos con Praising the Moonlight, YG Marley, y suena aquí en Planeta Tu Música en inglés. En momento sigue en mover. Chau, mi gente. Adiós.

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hello, hello, hello. ¿Qué tal? ¿Cómo estamos? Arrancamos. Sí, soy aquí en Planeta. 1:03 de la tarde. Y acabamos de disfrutar. Arrancamos el programa con No Time to Talk de los Jonas Brothers. Claro que sí. Soy Karina Betancourt y te voy a acompañar hasta las 4 de la tarde con lo mejor de la música en inglés y con hartos datillos, con harto chimichimi que tenemos para compartir, ¿eh? Ya estamos martes. Qué pronto. Ya mañana miércoles, mitad de semana. Se va volando el tiempo. Se va volando. Así que bueno, a aprovecharlo y sobre todo. Pues al ritmo de Planeta. ¿Qué tal? Porque se viene Low de Flo Rida aquí. Ya lo sabes, lo mejor de la música en inglés.

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perdón, 1:31 de la tarde y acabamos de disfrutar Stop It Song de Olivia Rodrigo aquí en Planeta. 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Continuamos con más música y se viene Katy Perry con Firework. Temón aquí en Planeta, tu música en inglés.

Adventure aquí en Planeta. Y te vengo con este datazo interesante porque, claro, sí, hemos escuchado pues de el eclipse que hubo y se vio desde Europa, que se vio que estuvo espectacular, increíble. Y claro, requería pues unos lentes especiales para poder verlo y no hacerte daño a la vista, ¿verdad? Bueno, resulta que por fin está pasando algo que en Perú vamos a poder ver, observar y apreciar. ¿De qué se trata? Pues durante la noche del jueves 27 de agosto, o sea, este jueves, y la madrugada del viernes 28, la luna atravesará parcialmente la sombra proyectada por la Tierra. ¿Esto qué quiere decir, Karina? Pues que va a dar lugar a un eclipse lunar parcial que podrá ser observado desde todas las regiones del país. ¿What? Sí, por fin uno que vamos a poder disfrutar en Perú. A diferencia del que se vio en Europa, no necesitamos una protección especial para este. Sí lo podemos ver directamente. Pero bueno, la cuestión aquí en Lima principalmente diría es que ojalá que esas noches no esté nublado y podamos de realmente verlo, ¿no? Lo que se aconseja pues es ir a algún lugar descampado para poder apreciar mejor este fenómeno. Y nada, pues veremos qué tal se dice. Eso sí, el momento más esperado de la noche va a ser del jueves a las 11 y 13 de la noche aproximadamente. Así que se cree que ese es el momento en el que se va a ver y se va a apreciar mejor. Así que nada, este jueves ya sabes, ahí vamos a estar mirando todos el cielo, porque por fin podemos ver uno. Vamos con más buena música, que se viene Stereo Hearts de Gym Class Heroes aquí en Planeta, tu música en inglés.

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0: segunda hora de Sí Soy, siendo las 2 y 3 de la tarde. Esto fue el gran Bruno Mars con Risky Row. De verdad que me encanta esa canción. Justo ayer hablábamos aquí con los chicos y es una canción, o sea, es novela, es latino, es inglés, es todo. Bruno Mars, de verdad que es un capo. 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

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Y continuamos con más buena música, porque ay, ay, ay, se viene Britney Spears con Baby One More Time. Y lo escuchas aquí en Planeta.

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Planeta, esto fue Do It This Ray Kids. Son 2:33 de la tarde y te tengo que contar que hay pasiones que pues no se explican, ¿no? 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Continuamos con más buena música que se viene: Rolling in the Deep de Adele, aquí en Planeta, tu música en inglés.

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en Planeta. Y bueno, pues en realidad tenemos una noticia bastante triste, porque Dolly Parton, que es una mujer icónica, la reina de la música country, por supuesto, resulta que falleció a los 80 años. Ella está dejando, por supuesto, un legado de música impresionante y no solamente ha sido inspiración, sino que acompañó a muchas artistas súper conocidas, entre ellas Sabrina Carpenter y sobre todo Miley Cyrus, que la hemos visto desde el inicio en Hannah Montana, que parecía, todo el mundo pensaba que eran familia, ¿no? Que era su tía, pero bueno, tenían una relación muy bonita. Ella nació en el 46, imagínense, y pues ha tenido una vida, por supuesto, llena de éxitos y ha sido una inspiración real, no solamente para muchos artistas, sino también para muchas personas. Así que si bien se le va a extrañar muchísimo, está dejando un legado precioso y definitivamente se va a sentir su falta. Esa sonrisa tan bella que siempre tenía, pues al menos ahora podremos sentirla a través de su música. Vamos con más buena música, que se viene Acid Was de Harry Styles aquí en Planeta.

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aquí en Planeta y arrancamos la tercera hora de Sí Soy, siendo las 3:03 de la tarde. 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Continuamos con más música que se viene. Por supuesto, acá siempre estamos con lo mejor de lo mejor. ¿Y eso qué quiere decir? Que se viene Britney Spears con Oops, I Did It Again. Y lo escuchas aquí en Planeta.

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5:35 de la tarde. Esto fue Stupid Song de Olivia Rodrigo aquí en Planeta. A ver, necesitamos hacer algo así rapidito, ya vamos a hacer ese ejercicio. Mira a tu alrededor. Ahora piensa, si en este momento empezara un sismo, ¿sabrías exactamente dónde ponerte? Porque cuando empieza a temblar no es momento de estar pensando recién, ¿y ahora dónde me meto? No, ya debería tenerlo uno previsto. 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Identifica las zonas seguras de tu casa y también revisa cuáles son tus rutas de evacuación. 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Continuamos con más, porque ahora se viene Flo Rida con Good Feeling aquí en Planeta.

5:35 de la tarde. Esto fue Sweater Weather de The Neighborhood aquí en Planeta. Y pues te cuento que estamos llegando al final de Si Soy por el día de hoy, pero no te preocupes. Mañana continuamos de 1 a 4 de la tarde. Ya sabes, Karina Betancourt aquí contenta, feliz, siempre de compartir.

compartir contigo, sobre todo la buena vibra que es necesaria ante tantas cosas, ante el tráfico, ante problemas de la vida. Siempre es necesaria, pues, las buenas vibras de Planeta y sobre todo la buena música, que es realmente una gran medicina. Que tengas un excelente martes. En breve llega Faba, además, con el chimichimi respectivo de la tarde. Y bueno, pues yo me despido, pero ya sabes que será hasta mañana. ¡Nos vemos! ¡Nos vemos! Los dejo con Enemy de Imagine Dragons aquí en Planeta. ¡Bye, bye!

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escuchando Rockstar de Post Malone y 21 Savage aquí en Tu Planeta. Y así arrancamos el programita de hoy, el after de hoy, siendo martes 25 de agosto, con toda la energía aquí en Tu Planeta. Soy Faba y te acompaño hasta las 8 de la noche con lo mejor de tus artistas favoritos. Vamos con Levitating, Dua Lipa, Da Baby, aquí en Planeta, tu música en inglés.

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escuchando Girls Like You de Maroon 5 y Cardi B aquí en Tu Planeta. 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Vamos con Moonlight, Kali Uchis, aquí en Planeta, tu música en inglés.

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escuchando What Do You Mean de Justin Bieber aquí en Tu Planeta. Y así arrancamos la segunda hora del After, siendo las 6:04 de la tarde. Estoy aquí, soy Faba, te acompaño hasta las 8 de la noche con la mejor musiquita en inglés de tus artistas favoritos, solamente aquí en los 107.7 de la FM. Vamos con God's Plan, Drake, aquí en Planeta, tu música en inglés.

escuchando Golden de K-Pop Demon Hunters aquí en tu planeta y planetario. 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

0: vuelen, ¿eh? Porque las entradas están pero volando. Después de 16 años, Black Eyed Peas aquí en Perú. ¡Qué locura! Y los reales éxitos de una noche maravillosa. Vamos con Lose Yourself, Eminem, aquí en Planeta, tu música en inglés.
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0: Estamos escuchando The Hills de The Weeknd aquí en Tu Planeta. 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